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0: La pereza viaja tan despacio que la pobreza no tarda en alcanzarla. Benjamin Franklin. 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

0: La pereza viaja tan despacio que la pobreza no tarda en alcanzarla. Benjamin Franklin. 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

declararme inocente sería algo así como tratar de maquillar un maniquí para verlo más vivo, más joven. Es decir que Sigmund es inocente de su desastre atribuyendo las situaciones complicadas únicamente al sexo. Y aunque tuviese razón, nunca debió decirse. Además, no debemos olvidar ese no sé qué que tiene la culpa cuando como de costumbre lo acompañan las benditas ganas. Ganas de culpa podría decirse, la una sin la otra son irremediables.

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0: Caminaré por cafetales y maizales, florecerán y darán frutos a su tiempo. Voy a correr, voy a gritar por los cañales y volverán para mi casa buenos tiempos, tiempo de paz.
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0: Cada día sabemos más, pero entendemos menos. Albert Einstein. 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

declararme inocente sería algo así como tratar de maquillar un maniquí para verlo más vivo, más joven. Es decir que Sigmund es inocente de su desastre atribuyendo las situaciones complicadas únicamente al sexo, que aunque tuviese razón, nunca debió decirse. Además, no debemos olvidar ese no sé qué que tiene la culpa cuando como de costumbre lo acompañan las benditas ganas. Ganas de culpa podría decirse, la una sin la otra son irremediables.

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0: Como la vista es al cuerpo, la razón es al espíritu. Aristóteles. 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

0: aferrarse a la ira. Es como beber veneno y esperar que la otra persona muera. Buda. 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

declararme inocente sería algo así como tratar de maquillar un maniquí para verlo más vivo, más joven. Es decir que Sigmund es inocente de su desastre, atribuyendo las situaciones complicadas únicamente al sexo, que aunque tuviese razón, nunca debió decirse. Además, no debemos olvidar ese no sé qué que tiene la culpa cuando, como de costumbre, lo acompañan las benditas ganas. Ganas de culpa, podría decirse, la una sin la otra son irremediables.

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2: Al comienzo del barroco español, durante el reinado de Felipe II, en julio de 1583, un decreto de los alcaldes de Casa y Corte de Madrid prohibía bailar la zarabanda bajo pena de 200 azotes y 6 años remando en galeras. Por mover las caderas.

0: octubre de 1766, el Tribunal de la Inquisición en lo que sería luego México emitió un edicto público ordenando que nadie cantara ni bailara el chuchumbé bajo pena de excomunión y castigo ejemplar. Décadas después, en 1807, un bando del gobernador de Montevideo, Francisco Javier de Elío, resuelve prohibir los bailes, tangos y candombes de los africanos y sus descendientes. Después, en 1913, Giuseppe Sarto, que fue el Papa Pío X, prohibió explícitamente que se bailara el tango en ambientes católicos y en eventos eclesiásticos. Lo consideraba una danza procaz e impura.
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En Puerto Rico, en 1995, se presentó la Ley 112 que permitía incautar casetes de reggaetón. La Operación Centinela, que se llamaba, afectó directamente al género urbano y a productores como Playero, DJ Nelson y DJ Negro. La policía hacía redadas en tiendas de discos. Se argumentaba que el género y la danza que lo acompañaba eran vulgares por su contenido sexual. Pero ahora se baila en todo el mundo, sin el más mínimo disimulo. Así que... a mover ese...

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matar a mi inocente sería algo así como tratar de maquillar un maniquí para verlo más vivo, más joven. Es decir que Sigmund es inocente de su desastre, atribuyendo las situaciones complicadas únicamente al sexo, que aunque tuviese razón, nunca debió decirse. Además, no debemos olvidar ese no sé qué que tiene la culpa cuando, como de costumbre, lo acompañan las benditas ganas. Ganas de culpa, podría decirse, la una sin la otra son irreconciliables.

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0: puedo controlar mis pasiones y emociones, si puedo entender su naturaleza. Spinoza. 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